0: Tres hombres valientes. Nabucodonosor gobernaba con firmeza y nadie se le oponía, mucho menos los hebreos, que habían sido derrotados. Por eso, cuando construyó una estatua de oro de 30 metros y ordenó a todos que la veneraran, ninguno se quejó. Por el contrario, el día de la inauguración estaban los funcionarios, consejeros, jueces, soldados, todo el pueblo reunido alrededor de la estatua, dispuesto a adorarla sin chistar. Solo tres jóvenes, Sidrac, Misac y Abdénago, decidieron desobedecer la orden, pues no querían traicionar a Dios. Inmediatamente un grupo de magos se lo contó al rey, quien mandó llamar a los rebeldes y los amenazó.
1: Si no se postran ante la estatua de oro, los arrojaré en el horno del palacio.
0: Los jóvenes dijeron: Nuestro Dios nos ayudará, pero aunque no lo hiciera, jamás adoraríamos a otro Dios.

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Viva para dar. El gozo que produce el dar. Uno de los retos más grandes para vivir nuestra mejor vida ahora es la tentación de vivir egoístamente. Como creemos que Dios desea lo mejor para nosotros, que Él quiere que prosperemos, que contamos con su favor y que Él tiene mucho más para nosotros, es fácil caer en la trampa muy sutil del egoísmo. Cuando vive para dar, usted no solo evitará esa trampa, sino que experimentará más gozo de lo que jamás habría soñado que sería posible. Vivir para dar es el sexto paso hacia vivir a su máximo potencial. Muchas personas hoy día están viviendo desvergonzada y abiertamente para ellos mismos. No les interesan las otras personas y no tienen tiempo para ayudar a otro en necesidad. Es irónico porque esta actitud egoísta los condena a vivir una vida sin profundidad ni recompensa o gozo, ya que no importa cuánto acumulen para ellos mismos, nunca están satisfechos. Amigo, si usted quiere experimentar un nuevo nivel del gozo de Dios, si usted quiere que derrame de su bendición y favor en su vida, entonces tendrá que dejar de pensar solo en usted mismo. Tiene que

o cuando pierdo el gozo, la primera cosa que me pregunto es, ¿sobre qué estoy enfocado? ¿Dónde está mi énfasis? ¿Sobre qué estoy pensando? 9 de cada 10 veces estoy pensando en mis problemas, estoy pensando en alguna frustración o preocupación de mi vida, estoy pensando en lo que tengo que hacer mañana. Cuando estoy tan involucrado con el yo, es como activar una fórmula para la depresión y el desánimo. Tenemos que aprender a cambiar el enfoque de nuestra vida. El fallecido cantante cristiano Keith Green lo dijo muy bien. Es tan difícil ver cuando mis ojos están puestos en mí. Tal vez no se ha fijado qué egoísta es andar siempre pensando en sus problemas, siempre viendo lo que usted necesita y quiere, sin ver las muchas necesidades que tienen las personas que se encuentran a su alrededor. Una de las mejores cosas que puede hacer si usted está teniendo algún problema es ayudar a alguien resolver el suyo. Si usted quiere que sus sueños se realicen, ayude a alguien a hacer realidad los suyos. Comience a sembrar algunas semillas para que Dios le pueda traer una cosecha, porque cuando nosotros suplimos las necesidades de otras personas, Dios siempre suple nuestras necesidades. Si hoy se siente solo, no se quede ahí sentado. Salga a ayudar a otra persona sola. Si está desanimado, no se fije en su necesidad. Deje de pensar en sí mismo y vaya a ayudar a suplir la necesidad de otra persona, visitando un asilo para ancianos o un hospital de niños. Hable por teléfono con un amigo y anímelo. Usted tiene que sembrar la semilla para que Dios le traiga una cosecha. Usted puede decirme, Yo no tengo nada para dar. Claro que sí tiene. Puede dar una sonrisa o un abrazo. Puede cortar el pasto y arreglarle el jardín a alguien. Puede hacerle un pastel a otra persona. Puede visitar a un enfermo en el hospital o en un asilo de ancianos. Puede escribirle una carta de ánimo a un amigo. Alguien necesita lo que usted tiene para compartir. Alguien necesita su sonrisa. Alguien necesita su amor. Alguien necesita su amistad. Alguien necesita su ánimo.

Estoy cansado de esta gente que roban, matan y mienten. Pero antes de hacerles daño, tendré paciencia unos años que pueden ser 120. Y desde ya prepárame, usando buena madera, un arca de esta manera. Hacé tres pisos y puerta, y una ventana que abierta te traiga la luz de afuera. Porque pasados los días, si no hay arrepentimiento, mandaré para escarmiento una grande inundación que limpie la corrupción que aumenta a cada momento. Así lo hizo don Noé, y al terminar su trabajo, metió en el piso de abajo a tuito los animales que entraron con sus iguales porque el mismo Dios los trajo. Y entrando también Noé con toda su parentela, se largó a llover mi abuela durante 40 días, y las vertientes que había lloraron a toda vela. Y aunque hubo lugar pa' más, ningún otro quiso entrar. Pensaban que iba a fallar, lo anunció por el profeta, y por tirar la receta, se ahogaron en aquel mar. Galopando un mes tras otro, se les pasó un año entero. Y entonces de mensajero, pa' saber algo de

con Dios hay acomodos. Y recuerde, amigo mío, que en este día presente puede venir de repente el fin de todas las cosas y acabar con la vergonzosa sociedad tan reluciente. Y ahora, como en los días del aparcero Noé, solo existe para usted un refugio bien seguro para no andar con apuro y en esa quedar de a pie. Esta arca de salvación es el mismo Jesucristo. Y por lo que tengo visto, si alguno se fía en él, no encuentra amigo más fiel que a toda hora esté listo.

Muy bien, en esta mañana queremos saludar a toda la audiencia con la paz del Señor. Dios venga a bendecir a los hermanos que están ahí en sintonía de la radio y de la programación, a ellos valientes de David. Dios bendiga a cada uno de ustedes. Los teléfonos en esta mañana están disponibles: el 3755-263570, el 643636, teléfono brasileño de área 55-999-101707, para nossos irmãos que estão aí ligadinho conosco nessa manhã, acompanhando a programação.

explotó y se difundió la fama de esto por toda aquella tierra. Padre Celestial, en tu presencia llego esta mañana para agradecerte, Señor, por esta oportunidad más que el Señor nos ha concedido de poder estar aquí para llevar al aire esta programación. Padre mío, interceda por la palabra, interceda por las alabanzas, interceda, Señor, aleluya, por mi vida, alcanzándome palabra, dirigiéndome con tu Espíritu Santo. Padre mío, lleva en tu presencia los colaboradores, los hermanos que también pagan sus votos. Que Dios bendiga FM Renacer en continuación. Bendiga a Man Francisco, a Mamá Elí, la hermana Mariela, Señor, su familia, Padre mío. Es lo que te pido esta mañana, Señor, que el Señor nos desampare a tu hijo, a tu hija, Señor, cuando clamare a ti. Alcance victoria, Padre mío, te doy gracias por todo. Pido por mi familia, que el Señor así venga a bendecir también todos los hermanos que escuchan FM Renacer. Padre mío, que Dios bendiga esta obra en continuación. Amén. Ya quiero así estar saludando a la amada audiencia en esta mañana con la paz del Señor. No, muy contenta por poder llegar hasta los estudios FM Renacer y llevar al aire esta programación. Ya cuando veníamos ahí en el pueblo empezó la lluvia y estaba una lluvia bastante fuerte, pero llegamos en los estudios FM Renacer para llevar al aire esta programación y me encuentro feliz porque el Señor me ha dado vida, me ha dado fuerza, que en esta mañana pude llegar hasta aquí, ¿no? Para estar en el hogar de nuestros queridos hermanos, hermanas que levantan por la mañanita y prenden sus radios ya para escuchar una palabra de vida, una palabra que habla en su corazón. Bendito sea el nombre del Señor, o escuchar lo que el Señor viene hablando, aleluya, divirtiéndonos, bendito sea el nombre del Señor, avisando que nuestro Señor y Salvador Jesucristo está volviendo a buscar a su iglesia. Gloria a Dios que está en el cielo, ahí sentado a la diestra del Padre, intercediendo por nosotros. Por un día Él vendrá hasta las nubes del cielo a buscar a su pueblo, a su iglesia, que le están esperando. Bendito sea el nombre del Señor. Vemos que la Biblia habla de dos caminos. Entonces nosotros somos grandes, somos adultos, podemos así, aleluya, elegir el camino que nos lleva a la salvación. Porque uno a la salvación y el otro a la perdición. Entonces, bendito sea el nombre del Señor. Muchos dicen que el camino estrecho es difícil de andar, pero con la ayuda del Señor y Él siempre nos defendiendo, nos ayudando, llevamos nuestra cruz de cada día. Muchas veces, muchas personas pueden decir, los evangélicos son tristes, aleluya, porque nos van a divertirse, aleluya, gloria a Dios, pero se engaña, porque la alegría que tenemos en nuestro corazón es grande, aleluya, gloria a Dios, y la alegría que el Señor entró en nuestro corazón, nuestra mente, y sacó todas las dudas y nos colocó en un camino de luz, aleluya, gloria a Dios, por eso que debemos andar, aleluya, como hijos de luz, porque estamos delante de una luz muy fuerte, donde que toda suciedad, toda cosita, por más chiquita que hacemos, el mundo ve y nos acusa. Pero que podamos así ser fuertes, ser valientes y servir al Señor con alegría, sabiendo que un día daremos un adiós para este mundo y descansaremos con el Señor, porque la Biblia mismo dice que aquí no es nuestro descanso. Aleluya, gloria a Dios. Entonces, podemos decir, quizás alguien dice en este momento, yo tengo mi casa, tengo mi cama buena, aleluya, gloria a Dios, y descanso, aleluya, pues es aquí, aleluya, eternamente estoy hablando, eternamente el Señor está hablando contigo. Que Dios así venga a bendecir, va mi saluda en kilómetro 4, mi localidad, ¿no? Como nos necesito. Que Dios los bendiga, así a todos que están en sintonía de la programación, y

Todo tiene su tiempo, ¿no? Todo tiene su hora. Y llegará el día de su victoria. No temas, creas en el Señor y serás salvo. Tú y tu casa, dice la palabra del Señor, ¿no? Que Dios así bendiga. En continuación, también para mi saludo, siempre nos encontraba, ahora hace tiempo que no, hermano Juan Rodríguez, hermano Emia, se están escuchando, ahí mi saludo, nuestro abrazo desde aquí, y los padres de la hermana Silvia, bueno, ¿no? Hermano Silvia, hermano Carlos, y va mi saludo, hermana Silvia, también hermana Sandra, de todas las hermanas de ahí, de Barreriño, también muchas hermanas que escuchan la programación, hermana Ismael, hermana Elena, es que escuchen la programación, hermana Sueli, hermana Alfredo, Dios abençoe ricamente a los hermanos, nuestros hermanos brasileños también, que siempre están ahí ligadinhos en la programación, y ligadinho nos programa também da mãe Eva, que Deus abençoe em Água Fria, Miraguaí, os irmãos, aí em Três Passos, irmã Marlene Scher, irmão Celso, estão escutando, Deus abençoe, irmãos, a mãe Elvira Denise, seguramente que está aí ligadinha, né, escutando a programação. Deus assim abençoe a todos também. Você está em sintonia, vai um abraço a mãe Elizabeth de Brito, aí em Tambor de Taquari, né? Todos os irmãos desta localidade. E aqui, Del Soberbio, né?

0: Distintos lugares, siempre hay alguien que está ahí escuchando y puede así participar de la programación. Y en continuación, vamos a estar pasando un alabanza de cumpleaños con las hermanitas Márquez, podría ser Mariela. Y quiero dedicar así a los hermanos cumpleañeros, ¿no? Que Dios lo bendiga. El 26 estuvo de cumpleaños mi nieto Emanuel de Acuña, ¿no? Que Dios bendiga. También el día 2, ahora de octubre, está mi nieto Fabricio, también cumpliendo un año más de vida. Y el 4 está mi hija Graciela, ¿no? La mamá de Emanuel, también está de cumpleaños. Que Dios lo bendiga. Que Dios bendiga. Así en continuación, ¿no? La hermana quiere leer los mensajes antes de la alabanza, así podemos hacernos. Y ahí pasamos la alabanza de cumpleaños. Por ahí tiene más algún cumpleañero, ¿no? Que Dios así bendiga. Paz del Señor, hermana Mariela.
1: Paz del Señor, hermana Eva, paz del Señor a la audiencia de FM Renacer en esta mañana. Saludamos a todos con la paz del Señor. Que el Señor bendiga a los hermanos que se están comunicando con nosotros a través del 3755-263570-643636, teléfono brasileño de área 55999-101707. Está aí em sintonia nossa irmã Irene, de Senador Salgado Filho. Deus te abençoe, irmã Irene. Nessa manhã, meu abraço. Está aí acompanhando a Rádio Renascer. Pedi um maná nessa manhã e um lindo louvor. E que Jesus te abençoe, irmã Irene. Segue aí pedindo oração em favor do seu irmão. Que Jesus venha abençoar e dar a saúde completa, né? Restauração aí para seu irmão. Irmã Irene, estamos orando por vocês. Quem nos separará do amor de Cristo, a tribulação, a angústia, a perseguição, ou a fome, ou a nudez, ou o perigo, ou a espada, Romanos 8:35. Então aí, irmã Irene, para a sua meditação nessa manhã. Ligava para nós também o irmão Elmo Perchini, está aí ouvindo a programação. Deus abençoe, irmão Elmo, Deus abençoe, irmã Naira. Está aí pedindo oração pelo seu neto, né, Cláudio, que está aí com gripe. Deus te abençoe, irmão Elmo. Deus abençoe, irmã Nair. Pedindo oração, então, aí pelo seu netinho nessa manhã. Paz, irmã Eva. Estou em sintonia em 3 de maio. O irmão Fernando López, nesta manhã, está aí em sintonia da rádio. Deus te bendiga, irmão Fernando López, a los hermanos aí de 3 de maio que estão ligadinho conosco.
2: Paz do Senhor, irmã Eva. Paz do Senhor, irmão Darberto. Todos os irmãos que estão aí na sintonia do programa, estamos tomando mate com a esposa, escutando o seu programa. Padre, Senhor Operador de Turno, Mana Mariela, direção da rádio, todos os programadores do dia martes, Deus bendiga a cada um. Um saludo a todos os irmãos e uma alabança para nós, Mana Eva. 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
1: Que Dios bendiga al hermano Valdemar Piñeiro en esta mañana también ahí en sintonía de la radio programador de las 10, de las 11 a las 12 en el día de la fecha. Que Dios venga a bendecir al hermano Valdemar que está ahí en sintonía de la radio. Creo que eran estas las participaciones. Los teléfonos siguen disponibles 3755-263570-643636. Teléfono brasileño de área 55999-101707.

Este hombre, ¿no? Un principal, un hombre, podemos decir grande, ¿no? Pero se humilló, vino y dijo al maestro, ¿no? Que su hija había muerto y tenía esta certeza, esa seguridad, que si Jesús le tocase la mano, ella sería sa sana, salva, viviría de vuelta. Y pon tu mano sobre ella y vivirá, ¿no? Y se levantó Jesús y le siguió con sus discípulos. Y he aquí una mujer enferma de flujo de sangre. Desde hacía 12 años se le acercó por detrás y tocó el borde de su manto. Aleluya, bendito sea el nombre del Señor. Ahí nosotros vimos esta mujer, quizás con miedo, con vergüenza. Pero ella puso en su corazón que al tocar al manto del maestro sería salva de este azote, de esta enfermedad, ¿no? Bendito sea el nombre del Señor. Entonces, acercando por detrás, ¿no? Se acercó detrás y tocó al borde de su manto, porque decía dentro de sí: si tocaré solamente su manto, seré salva. Bendito sea el nombre del Señor. Aleluya en esta mañana, ¿no? Podemos tocar en el manto del Señor, podemos recibir la victoria cual nosotros estamos necesitando. Dice, pero Jesús volviéndose y mirándola dijo, ten ánimo, hija, tu fe te ha salvado. Vio que él iba de camino para ir, aleluya, a casa de este principal a orar por su hija y en el camino se acercó esta mujer y le tocó. Pero el Señor, al sentir que de él salió virtud, dijo, ten ánimo, hija, tu fe te ha salvado. Y la mujer fue salva desde aquella hora. Y al entrar Jesús en la casa del principal, viendo a los que tocaban flautas y la gente que hacía alboroto, les dijo, apartaos porque la niña no está muerta, sino duerme. Y se burlaron de él, pero cuando la gente había sido echada afuera, entró y tomó de la mano de la niña y ella se levantó y se difundió la fama de esto por toda aquella tierra. Bendito sea el nombre del Señor y aquel Jesús que operaba, que sanaba en el pasado, es el mismo que estamos sirviendo en los días actuales, ¿no? Y estamos hablando, estamos anunciando a través de programaciones en las iglesias, están hablando y las almas pueden acercarse a los pies del Señor y también recibir de parte del Señor la bendición que necesita, porque muchas veces estamos sufriendo. Aleluya, enfrentando dolores, enfermedades y encima recibimos un mensaje que dice que no es para médico, es para Dios. Aleluya, que podemos comprender, podemos llegarnos cada día más a los pies del Señor y tocar en el manto del Señor para que los males no tengan poder, no tengan fuerza de maltratarnos. Nosotros tenemos toda nuestra confianza, nuestro Padre Celestial que está en el cielo, velando por nuestras vidas. Él tiene todo el poder sobre el cielo y la tierra para deshacer con toda obra maligna. Sabemos que en los tiempos actuales en que vivimos, como siempre hubo, aleluya, hay gentes que trabajan en contra de las iglesias, en contra de los hermanos. Aleluya, pienso que están haciendo algo muy especial. Pero un día daremos cuenta a la presencia del Señor, dice la palabra de Dios, que toda semilla que nosotros sembramos vamos a cosechar. Entonces, si nosotros sembramos una semilla, un maíz o poroto, arroz, hay tantas semillas buenas, ¿no? Bendito sea el nombre del Señor, va a cosechar fruto para alimentación de nuestro cuerpo físico. Pero si nosotros plantamos una semilla espinosa, algo ahí que no se puede tragar, entonces un día llega la recompensa
de esta mala semilla, de lo que practicamos. Pero el Señor

Vino para nos dar vida, vida con abundancia, porque vamos a quedar mirando, aleluya, a la izquierda, aleluya, a la derecha, vamos a seguir mirando para frente, para arriba, de dónde viene nuestro socorro, dice la palabra del Señor, salmista David, alzaré mis ojos a los montes, de dónde vendrá mi socorro. Mi socorro viene de Jehová, que hizo los cielos y la tierra. Aleluya, pero también la palabra dice, no dará tu pie resbaladero y ni se dormirá el que te guarda. Gloria a Dios, aleluya, Jehová es tu guardador de día y de noche. Él te librará, te guardará. Aleluya, gloria a Dios del calor, del frío. Aleluya, de la peste destructora, de todos los males. Bendito sea el nombre del Señor, que Dios así bendiga. En continuación, la programación está muy buena de hablar. Aleluya, gloria a Dios. Vemos que muchas hermanos, personas dejaron así de hacer la programación, pero sigue hablando a las iglesias, ¿no? Hablando la palabra del Señor, que continúen firme, que no desmaye, que no sea así se dejan llevar al despeñadero, sino que siga firme en la presencia del Señor. Quizás un día también no podré hacer más la programación, entonces, aleluya, también serviré al Señor desde mi casa. Que Dios así bendiga, pero este lugar aquí Dios tiene preparado. Bendito sea el nombre del Señor para hablar la palabra del Señor. Se siente un gozo, una alegría, una paz. Se siente, aleluya, que el Señor está obrando a través de los estudios FEM Renacer. Porque la obra de Dios es grande y el Señor viene a buscar su iglesia, pero quizás está faltando tú que me escuchas en esta mañana. El Señor está, aleluya, mirando por tu vida, quiere salvarte, sacarte del mundo de perdición. Da un paso de obediencia, sirva a Dios con alegría, no mire a los costados, como dice la palabra del Señor, mira para frente, mira para arriba, no mira para tu hermano, para tu hermana, aleluya, si un hermano practica algo y tú sabes, como el hermano hizo tal cosa, yo también puedo hacer. Aleluya, gloria a Dios, aleluya, no mire para los costados, aleluya, no mire para tu hermana, para tu hermano, no mires, aleluya, gloria a Dios de lo malo que hay en la vida, sino que mire lo bueno, lo que el Espíritu Santo tiene para alcanzar para mí y para ti. Que Dios así bendiga, vamos a estar escuchando más una alabanza, dedicándose a toda la audiencia de FM Renacer, no sé si tenemos más mensajes, la alabanza por podía ser con Jair Pires, o deber do crente fazer o bem. Aleluya, esta alabanza, si la mano encuentre para nosotros escuchar con la audiencia, y si hay mensajes, si puede dar a conocer, hermano.

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San Mateo 5, versículo 44, pero yo os digo, amad a vuestros enemigos, bendecid a los que os maldicen, haced el bien a los que los aborrecen y orad por los que os ultrajan y os persiguen.

0: 10 de la mañana, 5 minutos. Dios venga a bendecir a los hermanos.
1: Saludo a toda la audiencia, con la paz del Señor. Aquí quien les habla, la hermana Beatriz. Y muchísimas gracias a la hermana Mariela, que estuvo leyendo el texto bíblico para dar apertura al programa. Bueno, estamos desde nuestro hogar y a través de llamada telefónica. Y con la ayuda de ustedes, con la ayuda del Señor, queremos también estar prestando una ayuda a la hermana Malvina. Por cierto que hoy, este martes, es el programa de los niños que siempre nosotros estamos presentando. Entonces, no pude llegar hasta los estudios, por más que está cerquita acá. Y bueno, se largó el tiempo y no tengo paraguas. Y Lucas está con pasó con fiebre, entonces por ese motivo no quise arriesgarnos a mojarle también para no dejarle solito. Bueno, buenos días a toda esta grande audiencia de FM Renacer. Paz del Señor a los hermanos, a las hermanas que de distintos lugares, ciudades, parajes, colonias nos acompañan las programaciones de FM Renacer. Y hoy están acompañando a nosotros este martes lluvioso y el programa Jesús te llama, que siempre conducido por la hermana Malvina, cual es mi madre y es una guerrera, también está segura y escuchando junto a mi padre, hermano Domingo, también un siervo de Dios, que están remando, están en el barco y están remando. Y hay una alabanza que me gusta mucho escuchar que dice así: en el mar de esta vida yo voy navegando. Y este mundo en que nosotros vivimos es simbolizado, es como un mar, es como el océano. Y nosotros vamos como un barco navegando en este mar y a veces está tranquilo, ¿no? Hay días que está perfecto, todo está bien, pero hay de un momento para otros tormentas se levantan, tempestades y tal vez usted está escuchando mis palabras ahora y está diciendo: sí, hermana Beatriz, es cierto, porque justo ahora estoy pasando por tormentas, por ventavales. Mi casa está enfrentando esas tormentas. Pero yo quiero decirte que lo más importante en este mundo, en este mar de la vida, es que Jesús esté en nuestra barca. Es que nosotros tengamos a Él en nuestro corazón esa certeza de que pase lo que pase, Él estará con nosotros. Hay una palabra que me llama mucho atención, que incluso, bueno, es muy hablada para aquellos que leen la Biblia y concurren a la iglesia. Se habla del pasaje de los tres jóvenes, y de Sadrach, Mesach y Abednego. Una cosa que ellos dijeron cuando el rey le dijo: mira, la hornalla está ahí, y el que no se postrare a adorar la estatua será lanzado ahí. Pero ellos, con una valentía, con una confianza, ellos dijeron: mire, oh rey, confiamos plenamente en el Dios vivo,

0: Ahí escuchamos esta hermosa alabanza. Y dime si no es así. Tal vez usted inclusive encontró fácil alejarse de los caminos del Señor, alejarte o despreciar a tu padre, a tu madre, a tus hermanos, a tu pastor, porque tenía muchos amigos, muchos compinches, como decimos. Pero llegó los días malos, llegó la escasez, así como terminó la riqueza de aquel joven, de aquel hijo pródigo, que cuando tenía todo, bueno, felicidad, fiesta, alegría, pero se escaseó, se terminó sus bienes, tal vez se terminó su salud y se fueron todos. Y en esta mañana, un día que el Señor preparó para hablar con vos, es, pero ya ese tema de religión, ya estoy cansado. No le estoy hablando de religión. Porque ese fin de semana, inclusive escuchaba a un hermano en la iglesia que decía, la religión mata, la religión divide. Y aquello era la palabra que yo quería decir y no me salía. Porque, bueno, somos acá del Soberbio, un pueblo pequeño, bendecido. Y ese tema de religión y denominación, porque yo soy de esta y yo soy de aquella, y yo congrego acá, yo congrego allá, y la mía iglesia mejor, la tuya no es buena. Y así la gente, los hermanos que eran para ser hermanos, defenderse uno al otro, se quedan matando uno al otro. ¿Sí? Y a veces influenciado por personas que conocen la Biblia, que leen la Biblia, que influenciado por personas que hasta fueron llamados por Dios. Pero ahí son influenciados a hacer acepción de personas. Y que Dios nos libre. Y yo creo así que FM Renacer fue una emisora que Dios levantó acá en Soberbio y no fue. Y fue para hacer la diferencia, porque acá no se habla de religión. Y acá no es solo esta denominación que puede hacer programa, no solo la. No, hay todo aquel que quiere hablar del amor de Dios. Por eso yo le invito, hermano, usted que quiere hacer un programa de radio, usted que tiene un anhelo en su corazón de anunciar el evangelio y tiene condición de hacer un programa de radio, venga y haga, elija un horario y haga una programación radial, no importa la emisora, pero que sea para predicar el evangelio, para ganar almas, ¿sí? Que no sea para estar juzgando, condenando, no, eso no es nuestro derecho. Amén. Y yo sé que en esta mañana hay personas sedientas, así como hay personas lastimadas por religión. Y están escuchando en esta mañana. Y sienten el deseo ardiente de cantar alabanzas como cantaban. Sienten el deseo de hablar la palabra de Dios. De desarrollar el mensaje que Dios le revela. Pero se sienten ahí. Aplastados. Porque el fulano me dijo que no puedo hablar, porque no, porque esto y porque aquello. Y así se van intimidando. Pero yo quiero decirte, aún tenemos oportunidad de estar acá. Por ejemplo, yo estoy ahora acá desde mi casa, con una llamada telefónica, hablando a miles de personas. en distintos países. Tenemos este privilegio, pero yo creo así que un día van a comenzar a prohibir y no vamos a tener tanta libertad como estamos teniendo ahora. ¿Sí? Entonces aprovechemos la oportunidad, hermanos en Cristo, aprovechemos la oportunidad de ganar almas, de marcar la diferencia. Amén. Así que Lucas está acá conmigo y está un poco engripado, pero está queriendo saludar. Hoy es programa de los niños. ¿Va a saludar Lucas? Sí, bueno, entonces Lucas va a estar saludando. ¿A quién querés mandar el saludo?
1: Partido de Lee y tío de Andrew, tío Juan, el tío Norma, el Natán y el tío de Lee y la tía Rosy y el tío Deli.
0: Muy bien.
1: Y hermano Marcelo.
0: Muy bien. ¿Y a la abuela Malvina?
1: Sí, la abuela Balbina. Y
0: ¿Quién es, quién está allá con la abuela Malvina?
1: el abuelo.
0: Muy bien. Ese fue el saludo de Lucas. Y un saludo a todos los niños que están escuchando también. ¿Cierto, Lucas? Que no fueron a la escuela, que están por casa, porque hoy estuvo el tiempo lluvioso. Bueno, Chayanne se fue más temprano para no faltar a la escuela. Así que saludo a todos los niños, que hoy era un programa especial para los niños y es un programa especial para ellos. Entonces, nuestro gran saludo. Y vamos con una alabanza más que he enviado ahí para la hermana Mariela. Si hay algún mensaje, hermana Mariela, algún audio, también puede estar pasando. Sea bienvenido al programa Jesús te llama.

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E vamos ouvir, irmã Mariela, un louvor. También esta alabanza es una alabanza

Un trabajo muy importante ahí. Que Dios bendiga, hermana Lourdes. También a la hermana Isabel, allá de Paraíso San Pedro, si está escuchando, hermana Isabel, reciban mi saludo, saludo a la hermana Malvina. En fin, bueno, escuchamos entonces este himno, son 10 de la mañana, 10 horas, 43 minutos. Entonces, vamos con esta alabanza.

10 de la mañana más 57 minutos. Ah, estamos ya por finalizar el programa Jesús te llama. Agradezco a todos los que participaron. Agradezco también la confianza de la hermana Malvina, que nos autorizó a estar presentando esta programación. Que Dios les venga a bendecir de una forma especial. Y quiero hacer una corta oración para ya despedirme. Señor, te doy gracias ahora en este momento por la vida de cada hermano, cada amigo que pudo acompañar el programa o escuchar. Señor, que tu palabra venga a dar fruto en su corazón, Señor, que puedan entender, comprender tu amor. Bendiga a los colaboradores, bendiga a los directores de la radio, a los operadores. Señor, quédate con nosotros a continuación de este día. En el nombre de Jesús te pido. Amén y amén, Señor. Hasta aquí fue el programa Jesús te llama. Quédense todos en la paz del Señor.

0: Ya con esta preciosa cortina musical queremos saludar a todos nuestros hermanos, amigos oyentes, con la paz del Señor. Quien vos salude, vuestro hermano en Cristo, Piñero Valdemar. Estamos aquí con la programación de todos los martes del horario de las 11 a 12, programa comprometido con Dios. Más de 22 años en el aire por la misericordia de Dios. Dios lo bendiga entonces a todos nuestros hermanos programadores que nos antecedieron antes, desde la primera hora de la mañana, lo que viene después de nosotros. Y aquí estamos, ¿no es cierto? Mucha lluvia en nuestro municipio del Soberbio. Aquí donde estamos, en el nuevo estudio de FM Renacer, kilómetro 3, ruta 13, El Soberbio Misiones. Dios lo bendiga a todos y que todo tenga una buena sintonía. Esta programación tenemos un grupo de hermanos, colaboradores que están orando por nosotros, nos ayudando para que todos los martes podamos, como siempre digo, hacer una gira, ¿no es cierto?, llegar en aquellos lugares donde no llegamos personalmente, llegamos a través de las ondas sonoras de FM Renacer. Dios lo bendiga a todos y que todo tenga una buena sintonía. Queremos hacer lectura de una palabra muy conocida aquí, pero todas las veces que leemos la palabra de Dios, ella se torna nueva para con nosotros. Capítulo 21 del Evangelio de San Lucas, y el versículo del número 33 que dice la palabra del Señor: el cielo y la tierra pasarán, pero mis palabras no pasarán. Gloria a Dios. Versículo 34 dice: mirad también por vosotros mismos, que vuestro corazón no se cargue de glotonería, embriaguez y de los afanes de esta vida. Y venga de repente sobre vosotros aquel día, porque como un lazo vendrá sobre todo lo que habita sobre la face de la tierra, de toda la tierra. Velai, pues, en todo el tiempo, orando que seáis tenido por digno de escapar de todas estas cosas que vendrá y de estar en pie delante del Hijo del Hombre. Amén a la palabra del Señor. Con esta preciosa palabra ya queremos hacer una oración. Aleluya. Juntamente con nuestra audiencia, mientras nuestra operadora puede preparar la alabanza con el pastor Boni María Elena, la alabanza que se titula A Igreja Vai Se Calar. ¿No? Vamos a hacer una oración y ya enseguida ya estamos con nuestra querida audiencia. Soberano Dios y Papá de los cielos y de la tierra, aquí, Señor, estamos en tu presencia, aleluya, para hacer una programación más, Señor. Oh Dios, tú conoces la necesidad de la audiencia. Señor, yo te pido que tu Espíritu Santo venga a coordinar, aleluya, que tú venga a bendecir, Señor, a nuestros colaboradores, nuestra operadora, Señor, los hermanos que antecederos, que vienen después de nosotros. Aleluya, que tu palabra puede tener libertad, Señor, porque tú eres aquel que conoce la necesidad de cada uno. Dios eterno, Dios de maravilla, mira por este hermano que tal vez está enfermo, Señor. Este amigo que tal vez está enfermo, Señor, intercede. Aleluya, yo sé que la oración no hay distancia. Aleluya, Señor, obra con tu obra de misericordia. Y así tu nombre será glorificado. Es lo que nos te pedimos, Señor, y te suplicamos. Queda con nosotros. Es lo que nos te pedimos. Desde ahora y por todo siempre. Amén y amén. 11 horas 5 minutos. Voy a pasar el número de mi celular personal para algún hermano o amigo que todavía no tiene. Área 55, número 818404. Área 55. 818404, para usted, amigo, hermano, que tal vez la primera vez está escuchando el programa. Y para los hermanos do Brasil, ahí es a área 55 818404. Ouvimos o primeiro louvor, entonces, ya que va a cantar Pastor Boni y María Elena.
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0: Que Dios venga a bendecir ahí a toda la audiencia en esta tarde. 17 horas, 46 minutos. Dios bendiga a los hermanos. Tenemos aquí participaciones ahí de los hermanos que están participando con nosotros a través de audio.
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